0: nunca salen, los loritos, cada nombre de grupo que hay. Vamos a hacer un día un programa donde se hable de los nombres de grupos de WhatsApp más extraños. ¿Vos tenés alguno, Marquitos? Yo antes, cuando tomaba, tenía solo los que toman, por ejemplo. Si vos no tomás, no podés estar en el grupo.
1: Hola, ¿qué tal? ¿De cuándo me lo tiraba? Mi empanaja, güey, pare, va. Sí, señor. Hola, ¿qué tal? ¿De cuándo me lo tiraba?
0: Ahí está, empanaja, güey, papio, como era. Creo que nunca comí una empanaja, güey, pa.
2: Jesús, que no.
0: Bueno, son las 21 con 2 minutos. ¡Ah, ah, de no! Espera, Marquitos. Ese no está hablando de empanaja.

0: otro tipo de empanada con lo que le está diciendo. Basta.
1: De esta, yo las empanadas a huepa, me voy a ver las a huepa. Entiendo, no hay base. Jesús, que nada. Los ponen de la retro.

0: miércoles, es viernes, señores. Está nubladito, llovizna, medio fresca la noche. Pero igual, eso no impida que puedas tener un viernes lindo. Tomate una chela. No sé, lo que quieras, algo que te deje everybody. Pero no te vayas todo, que hoy es viernes y mañana se trabaja.
1: Esa empanada que tiene flequillito, papá.
2: Hola, ¿qué tal? ¿Puedes pasar la música de Noa Noa? Estoy escuchando de Villeta.
3: Bueno,
0: vamos hasta las 22. 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Y todos los

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1: ¿Te acordás de este temón, rumberos? Estar enamorado. Con esta canción estamos cerrando ya nuestro capítulo viernes. Equipo Palma Nocturno, toda la gente que del otro lado está. Somos el gran team nocturno. Le mandamos un beso a cada uno de nuestros oyentes. Gracias por acompañarnos. Mañana estamos desde las 14 hasta las 17 horas. 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Te mando un beso, mi vida. Yo soy Eve Gómez. Marquitos Vallejos me acompañó en los controles. Buenas noches, portate bien. Mañana nos volvemos a reencontrar. Chau, chau.
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2: La fiebre te puede causar tantos malestares que

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0: lo que es eso?
1: Pone de vuelta.
0: ¿Arranca o no arranca? ¿Qué es lo que es el problema ahí, eh?

0: ya. Sábado ya, es relax nomás. ¿Para qué te vas a
1: reset? Oh, Gina.
0: El clima está inestable como tu corazón, bebé.
2: Jesús, que no.
0: Re inestable está.

0: a seguir pico lloviendo. El domingo marca 34 grados, ¿será cierto?
1: Ay, cuenta. Ah.
2: Vos conmigo no bailas.
0: A ver un poco cómo va a estar el clima. De Malco marca acá en la computadora, en mi teléfono 95, 30%. Hoy va a seguir lloviendo, dice.
3: ¿Ah?
0: Dios mío.
4: Anígate.
0: ¿Por qué lo que así tanto?
5: El clima está como para...
0: Ey, ey, pará, estamos arrancando. Muy, muy, muy sábado. Ayer tenía que haber hecho ya el amor. Hoy ya no, hoy ya tranqui ya. Hoy ya... Tráelo. Hoy soy Gisela. Los sábados dije ya soy Gisela. De lunes a viernes, Janina. Sí.
1: Jesús, que no.
0: Gisela. Hola, Marquito. Hola, Marquis, Marquis. ¿Cómo está?
4: De lujo.
0: Yo me ñoño vos.
3: Changi, acá, Changi.
0: ¿Me extrañaste?
3: Obvio,
0: ¿hace cuánto no lo tenemos en estudio? ¿Un mes por ahí? ¿Verdad? ¿Un mes? Dios mío, Marquis. ¿Qué es lo que pasa todo?
3: ¿Ah?
0: Le di a Marquis Marquis en uno de mis bailes. Matándose de la risa ahí, ¿eh? Marquis, Marquis. Gracias, Marquis Marquis, por el apoyo también.
3: Obvio, Bobby.
0: Sí. Maíz, ya, mi bebé, ¿cómo es ese?
3: ¿A qué cosa se maíz?
0: Marky, Marky, él es un bebé de la casa.
3: Obvio, Bobby.
0: Sí, él es un bebé de la casa. ¿Qué tal? ¿Cómo amaneciste, Marky? Súper bien.
6: Tranquilo, café. 10, 12.
0: 10, 12, bueno, está bien, está bien, está bien.
7: Puente, coche, me caía. Brazo de mamá.
0: ¡Eh, es cierto, no!
1: ¡Jesús, que no!

0: Hasta Marque. En serio, hace un mes que no nos vemos. Es muchísimo. Nos sentimos por teléfono, o sea, por enlace nomás.
1: Claro.
0: Así es, Marque en los controles. Y por supuesto, vamos habilitando nuestro WhatsApp.
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0: Y también estamos a través de la app.
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0: ¡Ea! Tenemos audio, manden todo audio. Quiero escuchar cómo están, cómo se sienten, cómo amanecieron este día sábado. ¿Qué andan haciendo? ¿Cuál es el plan para hoy sábado? ¿Qué van a hacer? Quiero saber yo, quiero chismosear con ustedes. ¿Qué van a hacer hoy un día sábado nublado que parece que va a llover? Va a estar así todo el día. ¿Cuál es el pronóstico para su día? ¿Cuál es el plan? ¿Qué van a hacer?
3: Buen día, Shani, mi amor.
0: Hola,
3: bendecido
0: hola.
3: Sábado. Happy weekend. Y bendiciones, mi vida. Te adoro.
0: Saludo. Yanina, saludo a Laura Palma, dice. Y a Naria. ¿A Naria puede ser un nombre? Ok. Ah, no, mentira. Anaria, dice. Anaria, ¿un nombre será? Fabián Rotela, ¿qué quisiste poner vos en tu mensaje? Sinceramente.
4: ¡Orlando! ¡Wilson!
0: Ah, no, este no era.
4: Hola, Dani, ¿qué tal? Buen día, excelente programa. Está lindo el día para chupar y después para tomar, como dice tu jefe, bichito Rideros. ¿Ah? No vendés la foto de tu partida de nacimiento.
0: No.
4: Original.
5: No. Qué loco será. Por fin sábado, carajo.
0: No. Ayer dije que iba a pedir descanso, pero al final estoy reservando mi sábado. Yo le voy a decir la verdad. Yo siempre le voy a decir la verdad. Cuando el programa es grabado. ¿Para qué le voy a mentir? Así nomás es. Cuando no vengo, no vengo. ¿Entendés? Sí, yo digo la verdad, caramba. Ana. Ahora estamos en vivo, por ejemplo. En vivo. ¿Qué hora es? Decirle la hora ahora luego, Marquito. Para que no diga después. Ah, no, el programa fue grabado.
6: Entonces, 9:27.
0: Ya, ¿viste?
7: Yanni, yo hoy recién voy a hacer el amor, Yanni, porque ayer mi novia estaba con su marido. Ah, y me dijo que hoy recién. Y... ¿Ah? Yanni, ella siempre me promete, hace 2 años me promete que se va a dejar de su marido.
0: No.
7: Y no se deja.
0: No.
7: Y me tiene así, Yanni. O así que me retire yo nomás ya, Yanni. No, Gisela ahora.
0: Gisela, no, yo los sábados soy Gisela, no Yanina, Bueno, yo le digo una cosa, ¿por qué lo que el hombro, la mujer, ya que estamos tocando, hoy es sábado descontracturado, mi chica, no, digo nomás que ¿por qué lo que el hombre o la mujer, hablo de parte de los dos? Espera que ya le. Claro, sí, vamos a quilombo ya.
4: Vamos con la macanada.
0: Sí, porque lo que tiene que decir el hombre, espérame un rato, dame un tiempo que le voy a dejar a mi esposo. ¿Ah? Dame un tiempo que le voy a dejar a mi señora. ¿Por qué me tienen que llegar hasta ese punto?
8: Miente.
0: Si ya están haciendo macanada, están en infracción ya. ¿Por qué no se portan nomás ya mal y se callan nomás ya? Y listo, ya está. ¿Entendés? Obvio, obvio. ¿Por qué tenés que estar diciendo, no le voy a dejar? No, si le querés dejar, no, habla bien con tu pareja y déjale allá.
1: Chau.
0: Pero no mezcle las cosas, no. Esas cosas es lo que no entiendo.
6: Buen día, Shani, mi amor. Divina, cuatro O.
0: Hola, amor.
6: A mandarle un boca púmbare te pone a mi hija que hoy cumple 18 ¿Listo? Años. Abigail de Luque, Laurel.
0: Abigail.
6: De parte de su mami y de su papi.
0: Mi vida, feliz cumpleaños, feliz 18 años, señora, ya 18 años ya. Mayor de edad. Todo, así que Abigail, aprovechar nomás ya ahora. Ahora sos mayor de edad, pero si vivís en la casa de tu mamá o tu papá, todavía tenés que cumplir. Si salís, ahí ya es otra cosa, ¿eh? Ay, qué lindo ser mayor de edad, ¿verdad?
1: Qué mal tu padre.
0: ¿Verdad? Pasa. Es lo que yo pensaba, dice Marquita.
1: Sí. Hola, Yanni. ¿Qué tal, mi corazón? ¿Cómo estás?
0: Hola, amor.
1: Y acá estoy limpiando.
0: Qué bueno.
1: Cocinando. Epa. Lavando.
0: Me encanta.
1: Entrando y saliendo en la pieza de mi hijo. Retándole.
0: ¿Por
1: dale,
0: qué?
1: Dale, dale. A levantar, a levantar, a limpiar la pieza. Va a irse a cuñado.
0: ¿Aquí?
1: ¿Qué era? No. Aquí estoy, nada.
0: Bien, señora, está muy bien. Ya tiene que estar ayudándole a usted, ya, caramba. ¿Cómo va a estar durmiendo hasta ahora? Arriba, ya el que duerme no conquista.
8: Yanni, Gónamo.
0: Gónamo.
8: 105.5, Mate Comina.
0: Súper bien.
8: Palma FM.
0: Acá estamos.
8: Ya anduvo en lluvia en el tejado. Viento en el balcón. Puede ser vivo. García, te sigue.
0: Estoy con vos.
8: Lorenzo. Éxito, campeona.
0: Gracias, gracias, gracias. Fuerza. Saludos.
9: Buen día, Yanni. Buen día. No. Vos no sos, los sábados no son Yanni.
0: No, Gisela.
9: Lorenza, sos. Hola, no. Lorenza. ¿Cómo te va? No, Marquito. El más poro.
0: Marquito, ¿vos un poro, Marquito?
10: Miente, pero miente.
0: No. Es lo que uno se entera.
11: Yanni, mi amor, vos sos especialista en engañar, por eso decís esas cosas.
0: No,
11: ¿eh?
0: No, jamás.
11: Vale, eso, te quiero.
0: A mí no me involucren, es un macanada, ¿eh?
12: Buen día, Yanni. Espectacular la programación. Gente de Ciudad del Pacaraí. Laura y Sara Javier y Abel Pacaraí. No bailan
13: los cheños.
12: Hola, Yanni, ¿qué tal?
0: Hola, hola.
12: A Marco se le dice Marquitos Tres Piernas. Ay, ya tenés que saber ya por qué tiene tanto levante.
0: No, con el, no. Con mi bebé no así. No.
10: Miente, pero sí, miente.
0: Dice como mienten.
14: Hola, Gisela.
0: Hola,
14: ya
0: hola.
14: Empezamos con la macana. ¿Para qué querés que le deje a su marido, a su amigo? Vos a comer tranquila nomás. No tenés obligación, no tenés responsabilidad. A la hora que queremos, acá el bizcocho. Pero no estúpido para pedirle que le deje a su marido. Deja que su marido le mantenga.
0: ¡Qué barra!
15: Hola, Yanni.
0: Hola, amor.
15: Marquito, cojo un país que mi cuñaca y cuida, Yanni. Ale, igual, ven, Yanni. Voy, pero nada. Porque ese es mi reloj de oro, jamás. Qué buena hija, Marquito.
0: ¿Y qué pasó de nuestra amiga? ¿Cómo que se llama? Carmen. ¿Dónde está Carmen? Te extraño, Carmen. Onga, ¿qué te hizo Marquito? Contame, no me llamas, Carmen.
16: Y los cumplieron.
0: Hola, buen día, dice. Mi pareja me dijo, dame tiempo, y le di, había sido 24 horas nomás y necesitaba para dejarle, wow.
17: Gisela. Aquí hay un de tipo, ¿no?
18: ¿Para qué pueblo quiere que se quede su marido?
0: ¿Verdad?
18: Si lo justo, y te así gasta, no hay compromiso, más él se vea. Solamente en traca traca y terminó ahí. Ahí,
0: oye,
18: ya
0: otro
18: y después se va a dejar a vos y
0: se
18: va a ir con otro.
0: Con ninguno,
19: bata. Buen día, Gisela.
0: Hola, hola.
19: ¿Existe?
0: Buen día, súper bien.
19: ¿Qué haces vos en la radio? ¿No era que ibas a estar descansando porque tuviste mucho altibajo con estos últimos tiempos? ¿Qué pasó ahí? ¿Por qué me dijiste a mí eso? ¿No quería que vaya a recogerte en la mañana? ¿O no quería que vaya a pasar la noche tu camita de tía?
0: ¿Eh?
20: No, Yanni. Carmen, o guapa y te marquitores. Pega tu gente. Hasta ahí te puedo decir, escucho. O guapa y te.
0: ¿En serio?
10: Ahí está.
21: Hola, Gisela. Una cosa.
0: Sí.
21: Esa pico moto robada, es por cédula verde, ¿sá? Dios mío. Así nomás ahí, tranquilo, faca, pelón.
22: Ya ni va a venir, pero al festival de Pomelo, así con la lluvia.
0: Ah, cierto. Allá en el interior de Clorinda, pues se hace una fiesta que se llama así. Y linda fiesta, O sea, se hace así tipo. Hay jineteada, hay concierto, hay feria y eso. Pero no voy a ir este fin de semana, no voy a ir. Voy a descansar un chiqui.
23: Hola, Shani. ¿Puedo mandarle acá a mi hijo saludo?
0: Sí.
23: Shan. Giancarlo,
0: mira vos. Saludo, Giancarlos. Giancarlos. Ya ni aprendo el programa, ya un kilo. Y este con el show de Palma. Oye, Gisela.
2: Ve, ya niña entendía. Marquito, me dan de chazadito bailarina. Ya la DJ es más formal. Ya ni es mañana. No. Me dan de chazadito bailarina.
3: No,
0: me están difamando.
5: Miente, pero miente.
0: Sí.
13: Buen día, Gisela.
0: Buen día, buen día.
13: Yo quería hacerte una pregunta.
0: Sí, sí,
13: me
0: sí.
13: Me gustaría que responda.
0: Para. Guarda con las preguntas, gente. Ojo con las preguntas que van a hacer. Sí, hay algunas que se pueden responder, otras que no se pueden responder.
13: A ver. Hacerte una pregunta. Me gustaría que responda. ¿Por qué le quitaste el laburo a Nadia Aranda y a Ricky Heredo? Pregunto. Y pásame algún tema de
0: pregunta.
13: Pregunta seria.
24: Para, oye, calma, mira cómo anda Coca.
0: Yo quité el laburo de las flores. ¿Ah? ¿Cómo que me van a acusar de eso?
25: Eso no se hace.
0: No, ya te digo. No saqué laburo a nadie. O sea,
5: miente.
0: A mí me llama, me contraten y acá todo.
25: Obvio, obvio.
0: O sea, yo
25: extradito.
0: No, ya te digo. No. Respeto a mi compañera, pero yo, o sea, tipo, no tengo absolutamente nada que ver.
25: No me decís
0: más que nada. ¿En serio? No saco laburo a nadie, que a mí me contratan, estoy acá y bueno.
25: Obvio, Bobby.
0: Sí. Ana.
26: Hombre, Dani.
0: ¡Ey!
26: Una de humildad, huevos con. Adorero, acelerazo, Rumbo para el norte, sin lloro. Puede ser una música.
0: ¿Cuál?
26: De los roles, Encarnación, Camionero Enamorado.
0: ¡Ya!
26: Ya iba a ser duro. Éxito.
0: Saludos, gracias igualmente.
13: Avisen, pues, si dice agua o no se agua, si no le canceló la pendeja hoy.
0: ¿Qué?
13: Cuénteme. Si dice agua, le va a cancelar, ¿no?
0: ¡Chavala! ¿Qué te dicen, Marquito?
27: Me habla Peter. Te digo la Andoli.
0: ¿Verdad?
28: Mira, ¿sobre quién me parece que preguntó Ñande con el trabajo que le quitaste a Nadia Aranda? Pure condón, o sea, Dios mío.
29: Hola, Gisela.
0: Hola.
29: La verdad que iba a tener libre hoy.
0: Dios mío, qué memoria que tiene mi oyente. Ustedes son los más, en serio.
30: Hola, Yanni, buen día. Quiero mandar un saludo a mi pareja, Raúl. Bendecido día.
0: Saludo a la pareja.
31: ¿Qué tal la puta bonichera?
0: Te jale, que sea feliz.
32: Hola, Yanni, ¿qué tal, mi amor platónica? Yanni, Marquito, tú sabes, muy bueno. Ahí sí, venga,
0: bien, Marquito, vos te estás dando con todo. Está de turno hoy, Marquito.
29: Buen día, Yanni. Una pregunta, Yanni.
0: No, para. No, chicos, basta con las preguntas. Que no.
29: O sea, menores tipo 1, 2, 3 años menor que vos.
0: No. Mayores tiene que ser. Siempre, mayores tiene. Che, ¿qué ando? Están todos de policía hoy. ¿Qué onda? No sé, investigación. ¿Qué es lo que pasa todo? Va, él le copaba, en serio. Qué loco,
29: ¿Qué clase es el cure condón? Que me expliquen, po, y que me quite de la ignorancia.
24: Cure condón, que calma, mina.
26: Yanni.
0: ¡Ey!
26: Me voy de grupo, vamos a Perú, Juan Caballero.
0: ¡Ey! ¡Cierto!
26: Te sentás en la cabina donde tengo un camarote, la gran 7 con aire.
0: ¡Ea!
26: No, es un. ¿Cómo se dice? Un Subaru, una Toyota Hilux, veo una Scania 124.
27: La pena, misa.
26: Sosegado te va, relajadita.
0: Ay, qué gusto.
26: Te invito. Me voy nomás allá, te gusto.
0: Gracias, pasar allá, vamos ya.
26: Te invito nomás.
33: Hola, amor. Qué bonita que ya sos. Por Dios.
30: De Yanni. Marquito, y no llegué, cuidado. Arriero va ahí, peligroso.
0: No, él es reacio, un nene. Él.
1: No, mi amor, Jenny, ahí te dejé la tarjeta Black.
0: Ah, no, qué linda esta voz. Escucha lo que es esta voz. ¿Cómo está cambiando?
1: Mi amor, Jenny, ahí te dejé la tarjeta Black sobre la mesita de luz. Quiero que te vayas, por favor, y te hagas las compras, te desestreses y así. Te puedes ir al spa también, mi cielo, ¿sí?
0: Ah, bueno.
1: Comprate un shandong, relájate un poquito y que te hagan unos masajes. Pero masaje nomás, porque yo después te voy a descontracturar. Chaucito, besos.
0: No se pongan celoso, ¿eh? No le empiecen a matar, por favor. No, no, no, ese regalo. Este. Amor, gracias, qué lindo.
3: Chau.
0: Pero ojalá que sea real, ojalá que me pase eso. Que no sea mentira. Porque no vi la tarjeta, no me dejó ningún lado la tarjeta, ¿viste? ¿Viste cómo juegan con mis sentimientos? 39 minutitos más de las 9 de la mañana. Este es el show de Palma. Vamos arrancando hasta las 12 del mediodía.
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0: fresco. Acá el estudio está a 16 grados, Marquito. Sí. Qué calor, Marqui.
1: Obvio, Bobby.
0: De Tadu y Candé, 16 minutitos van de las 10 de la mañana. Tengo un regalito para ustedes. Sí.
2: Me encanta.
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3: Qué hora va, suerte al sorteo.
0: Para
3: me puede avisar en el Radio Palma, por favor.
0: Qué bárbaro. Tú no hay ninguna. Así que, ¿sabes luego cómo participar ya? ¡Ey! 7 minutitos van de las 10 de la mañana.
4: ¡Vaya los Rocky!
0: ¿Eh? Ta. ¿Pero quién va a usar y va a pasar a buscar de Team Marín, que ya saben de dónde es? Fernando de la Mora, ahí en el local, y ya está ya. Tipo, me gané un premio en el show de Palma con Jani Arguello, ya está ya, ya saben de las chicas, ¿eh? Sí, hola.
5: Buenos días, Yanni. Malpe mongólico, vea. Malpe mongólico.
0: ¿Quién
5: ve? Ahí ya está, puede ser. ¿Ah?
3: Hola, Yanni.
0: Hola, amor. ¿Cómo estamos?
3: No soy de querer probarle a las mujeres, pero a vos te entro.
6: Jesús, que no.
3: Hola, Yanni. No soy de querer probarle a las mujeres, pero a vos te entro.
6: Niña, calma.
0: ¿Sabes lo que te encanta?
7: Está en la wey, mija, escucha.
0: No, para nada. No, me quedé así en Orsay. ¿Qué pasó acá? Me quedé así sorprendida, Dios. No, me quedé así en Orsay. ¿Qué pasó acá? Me quedé así sorprendida, Dios.

0: vas a poner el tema, Marquita. ¿Viste cómo son? ¿Dónde estarás, mi prima?
1: Digo, estoy en mi chimio, pues, iba a ir ahí.
0: Pará, escuchá. Poneme el audio, poneme el audio.
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0: ¿Viste? Le vas a poner el... Qué bueno que son, Marquito, ¿eh? Se regaló.
3: Como tu vida mía.
0: ¡No! ¡Qué plaga! Escucha,
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0: Quería escuchar este tema, él.
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5: Infieles.
0: Ah, y encima se viene a Paraguay, ¿eh?

0: llegará mi primavera.
1: ¿Primavera o qué, Nemongo?
0: ¡No! ¡No seas malo!
1: ¿Primavera o qué, Nemongo?
2: Hola, Yanni, querida. Se nota por vos que ligaste, nena. ¿Eh? Pero me gusta. ¿Eh?
0: Para
2: va. Te escucho muy feliz.
3: Jesús, que no.
0: ¡Qué loco están ustedes!
4: Hola, Yanni. No soy de entrarle a las mujeres, pero a vos te entro.
0: Esto es un quilombo, chicos.
5: Buen día, Yanni. Ese que recién cantó, que tire la cisterna y que salga del baño. O a Malicia. O Pacho y el azul.
3: Jesús, que no.
0: Qué fuerte este sábado.
6: Escuchame, audio, Yanni.
0: Bueno, voy a escuchar ya. ¿Qué dice todo?
6: Hola, Yanni. ¿Cómo estás, preciosa? Te saluda Chavito. ¿Cómo estás? Mandando un saludo, Yanni.
0: Hola,
6: Chavito. Y estás en un programa.
0: Saludo.
7: ¡Qué bruto focalicero!
0: Escucha lo

0: Era por una señora olía a mí, güey, esa teta, güey, toda la noche.
1: Ya ni, ese era más un parquito que me disculpe, casi le pasamos encima hoy.
2: Mira vos.
3: No, Yanni, esa señora te dijo que vos clavaste anoche por lo que voy a ver.

0: quería armar quilombo y te conoció. No, ahí te echaste atrás, boludo. Pero viste, hay que tener cuidado con eso, Marquito. ¿Viste cómo es la cosa? Había sido.
1: Este sábado está más fuerte que tus dos cuartos juntos, mamá querida.
0: A tu cuarto no aguante, cuarto de boca, caramba.
2: Hola, Johnny. Marquitos, crack, mateco. Deja eso que estás hablando, babusa, porque quiere salir el sol y nada, pura que queda un cubierto de besa y nada. Deja ya. A usted se me van a ir acá, Johnny.
3: Hola, Johnny, hola, Johnny, ¿qué tal, qué tal? Más pichico hace ahí. Chau.
0: Ay, qué loco.
4: Soy Nalan de Primavera, Tauso.
0: Angana, ¿por qué es lo que le matan así?
5: Un día, Yanni, acá estamos súper, estamos trabajando a full. La Jessica, Carlita y yo.
0: Saludo.
5: Va todo eso raro y fuera de hoy, Catuñando. Florino Flores. Presente. Florino Flores y yo. Presente.
4: Anina.
5: Grite, ay, que tu hijo está dañando. Mi Yanni.
6: Sí, oye, posee la tijera de nieve. Oye, Reina, te quiere entrar, ¿eh?
0: Sí, te juro, me encaró de una.
4: Mandar un saludo a todos los yaguayucá de SF Maquinaria.
0: Saludo.
6: Oye, Yanni. Oye, abuela, día de desapego.
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0: sal. Yanni, pon este tema, dice. Vaya, ya te vino, entra todavía. En
5: hola, Yanni, ¿qué tal? Acá gordito, sexy 2020, dice que vos perdiste el baila porque no tenés only, dice.
0: De la sorena, no. No, no necesito el only, amor.
8: Florindo Flores, presente.
0: ¿Eh?
8: Florindo Flores, presente.
0: Escucha esta. ¡Eso! ¡Sus amores! ¿Te acuerdas de ese momento? Era viral, se hizo esta música, ¿eh?
9: Hola, Yanni, ¿qué tal? ¿Cómo estás? Yanni, ¿jugaste ya con las tijeritas antes?
10: Buen día.
0: Buen día.
10: Sí, tiene que probarlo allá.
0: Yanni, quiero ganarme el premio, dice. Yo quiero el agrandador, dice. Bueno, estamos sorteando Team Marine, ¿eh? Para la gente que quiera Team Marine. Ah.
11: Hola, hola, Yanni, ¿qué tal?
0: Hola,
11: ¿dónde tengo que andar? Gisela de Reina.
0: Gisela soy hoy.
11: Apola, Yanni, del programa. Desde San Pablo, hoy presente de Benden 10. Castillo, Doña Endula, Marilina, música, huevo.
0: Bueno.
12: Hola, ¿qué tal, Yanni? Saludos desde San Paulo, Brasil. Catigoña, Lalo descalzo, la traición. Y hubo toda la en el programa. ¿No?
0: ¿Qué pasó ahí en el fondo?
13: ¿Ah? Gisela, no te dejes de cuidar. A Marquito se le dice reuma. Ay, cuánta la mañana, mi querida, se llama un barú.
0: Qué bárbaro. No, eso es mentira.
10: Yanni, ya que estamos entrando a este estilo de música.
0: Sí.
10: Podemos escuchar. Mátalas.
0: Escucha.
10: Con una sobre.

0: pura.
1: ¿Qué cantantes son los amigos oyentes? Sí, que cante. Las chicas también pueden cantar.
2: Ya, decime, ¿cómo es la cosa para poder participar para el sorteo?
1: Tres últimos de ese y ya está participando. Así nomás, nombre y apellido.
3: Hola, Jenny, ¿qué tal? Soy del programa José Gaona, te saluda de Brasilia, Sara.
4: Será, pobre, cantate más la cabeza, demasiado malo cantar.
1: Saludos a los que están viajando también, ya los vendedores, a las vendedoras, a los choferes de plataforma que están en plena sintonía. Full están, ¿eh?
5: La cuarto robó número uno de Paraguay. Acá rumbo a Chile. Nandula Temerario.
1: Temerario, estira ya.
6: Hola, Yanni, ¿cómo estás? De Yanni, ligaste para anoche.
1: Yo estoy demasiado feliz.
6: ¿Qué ligaste anoche?
1: No, no, no. Sí, siempre tiene que ligar anoche para estar bien al día siguiente. No, no es solamente eso, muchacho. Puede ser otra cosa también.
7: Hola, Yanni, hermosa. Participar sorteo también, por favor.
8: Hola, Yanni, ¿qué tal? Poneme la música que no me faltes tú. ¿Qué? De los diablitos.
1: Bueno.
8: No pone bien. Donde lleve tu mañana ni en a jugar yo capón.
9: 53, Orlando Cáceres, pura ahí para mi simio por ahí para eso. Cuando puede poner ella.
10: Hola, Jenny, ¿qué tal?
1: Qué mucho mensaje.
10: Soy Mariano Rosaloso. Un saludo para mi amor, Chiqui. ¿Quién?
1: Chiqui.
10: ¿Verdad? Chiqui. Sí, porque les quiero mucho.
1: ¿Y está escuchando el programa ella? Chiqui, chiqui. Oh.
10: Sucia. Qué malos son tus oyentes.
1: ¿Qué dijo?
10: Sucia. Qué malos son tus. Más común.
1: Sucia, qué valle. Qué valle son tus oyentes, como me digo.
10: Oyentes.
1: Escucha, escucha.
10: Sucia. Qué malos son tus oyentes.
11: Y ya, coño, me cuida.
1: Le digo, vaya, mi oyente. Dios mío, mis oyentes son los mejores, caramba. Si no te gusta, papá, ¿sabes qué tienes que hacer?
12: ¡Fuera de acá!
1: ¡Sí!
12: Hola, Yanni, ¿qué tal, Yanni? Un saludo para todos los repartidores de agua, especial de hace poquito y de Pedrito.
1: Saludos.
4: ¡Qué puta bebé, coñeja! ¡Ámbalo, coñeja! O sea,
1: es sábado, papá. Este ya es. Nos estamos descontracturando ya.
10: De esta verdad, pegado por una moistena, ¿sabes? Si no, por mi amor, que. Hola, con ese.
13: Buen día, Jenny. Eres el puto tuya. Ya. Vaya, la nueva gente de estos ojos. Pues ya pido tú una vez.
14: Buen día, mi
1: Yanni
14: hermosa.
1: Buen día.
14: ¿Qué me voy a tener en contra de los valles? Tengo la de valla. ¿Para qué me escuchas? ¿Por qué no te va a nuestra emisora? Nosotros somos de 10. Cambia de emisora si no querés escuchar al oyente de Yanni.
15: Valle su trasero.
16: Señora, andala a la ropa. Andala a la ropa, señora.
1: Seguro.
17: Niña, calma.
1: Yo tengo que abrir nomás los bloques de los sábados y reproducir toditos los audios que hay, boludo. No, ya te digo, mis oyentes son los más.
18: Hola, Yanni, buen día.
1: Buen día.
18: Te habla un curepa paraguayo. Escúchame. ¿Cuándo nos juntamos?
1: ¿Eh?
18: Porque quiero hacer cuando el caballito toma agua.
1: ¡Ey, loco! ¿Ah? Un curepa paraguayo.
17: Jesús, que no.
19: Hola, Yanni. ¿Qué tal? Buen sábado para vos.
1: Gracias.
19: Es la pena oyente, ya que vaya en una valle. Todos otros yo, hey, en mi purumba, de cuadro.
20: Va, Evio Bairro, de la corona de entonces, no voy a cambiar de emisora ya. Va, disculpa, a ver, con la de mire, escondemos a Caratía, güey, está un show.
1: Me encanta porque, te juro, el guaraniño es tan callejero, el guaraní, sinceramente, todo le dice, bo. Qué loco, ese es un show.
15: Y para completar la bola le decís de Tegui Curule.
1: ¡No!
21: Vamos a poder escuchar este tema, pero en la versión de...
1: ¿Cuál? ¿Cantar o vaya? ¿Cuál?
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1: ¡Qué lindo! Mis oyentes cantan también los sábados. ¡Ay, gusto!
2: ¡Qué valle! Y seguro está en la chacarita y nace plaga. ¡Cabillo!
1: Es el tema.
22: Del próximo sábado, ya el programa no se va a llamar para el pueblo. Para los valles.
1: El programa de los valles, sí.
23: Anda, anda para allá, bobo.
1: ¡Eso! Ahí otra vez mandó el curepa, para.
23: ¡Yani!
1: ¡Sí!
23: Busco una paraguaya para jugar al teto. Conseguime una.
1: ¡Ey, Lon!
23: ¡Yani! Busco una paraguaya para jugar al...
1: ¡Qué loco está! Cuidado, curepa por acá, cuidado.
24: ¡Hola, Yani!
1: ¡Ey!
24: ¿Qué haces, Yani?
1: ¿Cómo estás?
24: Ese socio. Ojo, Clorinda, vea. Oh, arrojamos, frontera, vea. O sea, de caballo, entera, sabe, curepa y te verá con. Ese caballo amarillo que está comiendo suso. ¿Es tuyo? O sea, yo me culé de matar a eso.
17: Jesús.
24: Sí, es mi hijo, Jesús.
1: Dios mío, que son los pavos, te juro,
24: Yani, Yani.
1: ¿Eh?
24: Me dijeron que vos sos curemano. Así no. Que te voy a hacer el famoso cure yo.
1: No, no, jamás. Jamás.
25: Que puta que culpa, pero nosotros tenemos que gozar cornudo. Andate de otro lado, será. Ahora repetí cornudo de la hipotada, Jenny. Y después ni otro cornudo, ni uno más.
17: Jesús,
1: saludos de Clorinda y saludos a mi ciudad natal, Clorinda, que están en plena sintonía, también la gente por ahí, por esos lares. Gracias por la buena onda, chicos y chicas, a los que están ahí en la empresa, todos. Saludos a la zona del mercado también, Mercado San Lorenzo, que están en plena sintonía, Mercado de Abasto, Mercado 4.
26: Buen día, Yani, ¿cómo está? Decirle a ese curepa de mierda, chanta, que venga y chupe este.
1: ¡No! Ey, así no, chicos, más respeto, no, así no.
27: No, no, no, no, no. En ese día yo no voy a discrepar. Yani puede ser cualquier cosa, pero menos curepa no. Así no valía eso.
24: ¡Cepillero!
28: Cornuda a la vista, cornuda a la vista.
29: ¿Qué haces, Yanina, Gisela?
1: ¿Cómo estamos?
29: Arguello, ¿cómo te va?
1: Bien, bien, bien.
29: Decirle a ese corneta de mierda que nos dijo, Valle. Acá tenés tu, ¿sabes?
1: ¡Ey!
23: Aparte, hoy está lloviendo, así que en vez de jugar al teto, vamos a jugar a la piragua. Es igual que al teto, pero abajo el agua.
1: ¿Ah? ¡Ey! Está con todo este curepa, ¿eh? ¿Qué le pasa?
24: No, pero no hay plata, si es curema, no. Veo ni cherry, de hoy me arruinó.
1: Sí, este sábado está con todo, ¿eh? Último audio.
29: Legalmente, sí, son valles. Japo. Mirando el vocabulario que utilizan. Gran 7, pero da gusto escuchar, obvio.
1: El que primero habló mal así. Se mandó al frente.
30: Hola, Gianni.
1: Hola, hola.
30: 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Ni virgen sin dolor.
1: Che, pero está... ¿Sale por el sol o no? ¿No sale por el sol? ¿No? De las horas. 90% de lluvia todavía marca para hoy. Estira hoy estar en la casita, hacer una picadita, una pisita, un Fernando ahí, ¿verdad? O un vinito, estira un whiskycito. Te quedas armando tu casa y está y tranquilo escuchando música. ¿Para qué te vas a estresar, verdad? Ese te preparaba que salí, que estacionar, que la humedad. Que... Sí.
31: Claro que sí, sale el sol, Yani. Vos y yo salimos. ¿Cuál es el problema, nena?
1: Esa es la actitud, caramba, ¿eh? Olis, acá nomás lees, me dijo. Bueno, no voy a decir, pero ¿qué quiere que lea? Acá entre nosotros. Si estoy al aire ahora, no puedo leer. ¿Qué me quiere decir con eso?
24: ¿Vino?
1: Un vino en cartón. Ese vino en cartón. ¿Sabes lo de ese U? El que empieza con la U. ¿Te acordás de ese, Marquito? ¡Ah, el pan! ¡Sí!
31: Un cartón.
3: Hola, Yanis. Sí. Así con este tiempo estira de poco.
1: Estira la macana, caramba. Estira.
4: Hola, hola, hola, hola, hola. ¿Cómo andas, Yanni, mi corazón?
1: Hola, bebé.
4: Hola, bebé, hermosa. Siempre veo por la tele. Siempre veo por la tele, Yanni. Veo Canal 4. Son muy lindas, hermosas mujeres. Yo soy el tío de la pared. Sea uno de mis hermanos que trabaja acá. Uno de mis hermanos. Y se le dice Valeté. Valeté se le dice. Y no quiere comprar ni hielo. Y su compañero, eso ya está cansado. Y veo otra cosa, no sé qué bañar. No ya ajusté.
1: De la Sorena. Pellajúquena, los muchachos.
5: Una rima mi bola.
1: Qué bárbaro. Ok, dale. Estamos. Leí un mensaje que no puedo leer a la live. ¿Ah? ¡Ah! Secreto ya era.
17: Jesús, que nada.
1: La cara de Marquito.
6: Más como un gólico, ¿cuál será?
1: Saluda, dice la gente de Santa Cruz, la Patagonia. Muy lindo escuchar a todos los días, dice gracias. 40 minutitos van de las 10 de la mañana. Y esto suena así:
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1: ¡Ay, no! 13 minutitos van de las 11 de la mañana.
2: ¿Qué hora va a sortear el sorteo?
1: Ahora mismo voy a sortear. Ya tengo los dos ganadores. Ya está, ya, ya está, ya.
3: ¡Me encanta!
1: Hola Pablo, desde Chile nos está escuchando. Chichichilelele. Los chilenos. Chichichilelele. ¿Ah?

0: Me gusta. Para no matar. Bueno, va el primer sentido. Yo quiero ganar, dice. Banana, banana. Ahí está. Mira que quiero ver después de si usaron.
1: Jesús, que no.
0: Ahí está. A ver, le tenemos al primer ganador, la primera ganadora, Manuela Vera. Manuela Vera, 685, terminación de CI. Ahí está. Felicidades. Pasar vaya a buscar ahí por Fernando. Teen Marín. Teen Marín Sex Shop. El segundo ganador es para Humberto Cristaldo, 836. Ahí está. Así que ahí están los ganadores. Manuela Vera, 685. Y también para Humberto Cristaldo, 836.
2: ¡Me encanta!
0: Pásenme allá a buscar. Vayan de parte del show de Palma con Jani Arguello, que ganaron ahí.

0: Manuela dice. Bueno, está. Bueno. Hola, Yanni, soy tu tocaya. Dice, hoy estoy de cumple, saludame, pues. Hola, Yanina. Feliz cumpleaños. Mira, mira, Yanina González se llama. ¿Te acuerdas de Yanina González, una ex Miss?
1: Yanina.
0: Hay pocas Yaninas. Yaninas. Hey. Feliz cumpleaños, Yanina tocaya.
2: ¡Felicidades!
0: ¡Feliz cumple! ¡Feliz cumpleaños!
3: ¡Feliz cumpleaños! Una ya.
4: ¿Ah? Parece que está drogado.
0: ¡Qué bárbaro! ¿Cómo se llama ese tema? Baby Boom. Baby Woman. Ay, baby. Baby Woman.
5: Hola, Yanni. Esa que ganó, pero esa que te tanteó directo. Vamos a contigo, parece.
0: No, es.
6: Hola, Yanni Tocaya, ¿qué tal?
0: Hola, Yanni.
6: Yanina Domínguez. Te escucho acá de Clorinda.
0: ¿En serio?
6: Decime un poco, Yanni. ¿Vos de dónde mismo de Clorinda? ¿Sos qué barrio?
0: Y yo estoy ahí, estaba en dos barrios: Barrio 25 de Mayo y Barrio Itatí. Los dos barrios son mi barrio.
1: La pena a mí.
0: Mita uno y mita el otro. 50 y 50. Hola, Yanni Tocaya, ¿cómo estás? Saludos. Sí.
7: Hola, Yanni. La verdad que hay nombres con Y, que es Yanina. Sí. Y Janina también con J.
0: Con Janina.
7: Igual
0: sí.
7: Que Jessica y Jessica. También hay.
0: Ah, ¿en serio? Ese no sabía. Ese no sabía, ¿eh? Amamos tu buena onda, dice. Muchísimas gracias, tu buena vibra. Gracias, en serio, gracias. Esta soy yo. Así, buena onda, algunas veces loca. Algunas veces no estoy bien, me faltan algunos tornillos. Así soy.
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9: Yanina Gisela, me anotas para el sorteo. Por favor, tengo unos compañeros que le gustan los aparatitos sexuales.
0: Ah, pero hoy no se sorteamos aparatito.
10: Aquí no ponemos ese audio con ese señor Maco Mongólico.
11: Maco Mongólico, ¿cuál será? Yo a bicho hermano lo escucho. Bueno, nosotros somos chetos, pues. Pero re vaya, re campesino son tus oyentes.
12: ¡Vaya, puto!
0: Sí. Y andá nomás con el otro programa, ¿entendés? Los sábados ya no. Lastimosamente, el sábado ya no está bicho. Obvio. Estoy yo de 9 a 12. No sé cómo te explico eso. En vivo estoy.
13: Guatubino, peal de embore, viene muy.
0: Y está escuchando el programa, ¿eh? Dios mío. Algunos oyentes acá me trocen el programa de bicho. ¿Qué les pasa a todos? Sí. Todo medio allá al otro lado, ¿verdad?
14: Sí, vos sos así, ¿verdad? Alegre y más todavía, como sabes lo, ¿verdad? ¿Cuándo?
0: ¿Ah? Carmen, basta. No cuento todo de mis cosas.
15: ¿Qué tal, Yanni? ¿A qué ves de la gran diferencia que tuviste en el baile con las votaciones?
0: ¿Ah? Sin palabras.
16: Ahí está.
0: Sin palabras. Hasta ayer ya dejé un video en mis redes sociales, agradecimiento obviamente al Baila y demás, a toda la gente, en especial a la gente que me apoyó y todo desde el día uno y que hizo sus votos, que me votó realmente, pero sin palabras.
16: Hasta ahí te puedo decir.
0: Hasta ahí lo que te puedo decir.
16: No voy a poder responderte porque no tengo las garantías, Daniel.
0: No.
17: Está para dormir la siesta con el puchero tapado.
0: ¿Ah? Yanni, saludos a los muchachos del Club Triunfo, dice. ¿Qué es? Triunfo, dice. ¿Qué es? Hey, hey.

0: A ver acá. Angana. Gracias por la imagen. Yo voté por vos ahí. Nosotros estábamos punteando. Bueno, eso es lo más que quería decir. Nosotros estábamos punteando de verdad. Bueno, gente, nos vamos con más música, que ya volvemos con más. Claro que sí, hasta las 12 del mediodía. Esto es el show de Palma.
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3: Bueno, llegamos parte final de esto, es el show de Palma. Así que bueno, que tengan un fin de semana. Nos vamos yendo ya. Gracias a toda la gente por acompañarnos otro sábado más. Seguro que el próximo sábado vamos a estar en exteriores, ¿sí? Así que le voy a estar comentando ya también seguro en la semana. No sé qué ciudad por ahí nos tiran después en la semana. ¿Qué ciudad vamos a estar recorriendo? Esta vez no quedamos por aquí porque, bueno, el clima tampoco no acompañó mucho. Pero lo más importante es que estuvimos aquí. Y yo creo que, no sé, a ver, Marquito, decime, por ahí puede ser Caguazú, puede ser también Villa Elisa, que están pidiendo mucho para que visitemos. Villa Elisa, después también Fernando, una zona también que nos pidieron. Porque ya estuvimos por San Lorenzo, estuvimos también ya por el mercado. Estuvimos la vez pasada por Capiatá, también estuvimos en exteriores con una marca y bueno, seguro vamos a estar recorriendo más ciudades también, así que también pidan ustedes para que podamos ir a su ciudad a conocer un poquitito más. Bueno, nos vamos, gracias Marquito, gracias a toda la audiencia, que tengan un resto de jornada maravilloso, lindo fin de semana, parece que va a llover el fin de, así que si podés descansar, relájate un chiqui para poder arrancar con todo la semana. Así que lunes, bueno, fin de semana, primavera, lunes que es primavera, las flores amarillas. La flor. ¿Ah? ¿Será que nos va a llegar flores amarillas? No sabremos, pero vamos a ver. Dale, nos vamos, que tengan un lindo fin de semana. Hasta el lunes, chao, chao.
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0: Si yo no tenía que venir aquí a la radio, adivina qué iba a estar haciendo. Iba a dormir un día, chicos. Qué bárbaro, qué día bastante dormible. Cielito nublado, arrancábamos con mucha lluvia, pero en el transcurso de las horas fue mejorando esto. Hasta inclusive está saliendo el sol en algunos puntos del país. Muchos eventos suspendidos, mucha farra que se suspendió. Fin de semana off. Que suspende la gira por mal tiempo.
1: Oye, suspendemos la lluvia por mal tiempo.
0: No, Julio, no se suspende el programa, ¿verdad? Acá igual, la llueva, tiene relámpago, igual tenemos programa. Y a veces quiero ser albañil de verdad, Marquitos. Me hubiera gustado ser albañil, que cuando llueve ya no se va a trabajar.
2: No, acá no llueve, hace rato nomás estaba reempalangueando. Creo que era así.
0: 25 grados de temperatura, es sábado, la vida es bella. Me preparé un tereré llorador para poder arrancar este programa y acompañar a toda la gente que están las mismas que yo, ¿eh? ¿Cómo están ustedes, mi gente? ¿Cómo les trata este sábado? ¿Qué comieron? ¿Cocinaron algo rico? ¿Ya están ATR? ¿Cómo están todos? 098-405-105. A partir de ahora se pueden comunicar con nosotros aquí en la radio. ¿Qué es lo que está pasando en el WhatsApp? ¿Usted está eliminando? ¿Ah? Ya, está vaciando porque está, pero colapsado el WhatsApp aquí de Palma FM. Socorro, anda, pide nuestro WhatsApp, ¿eh? Memoria llena ahí. A partir de ahora ya sabes, puedes comenzar a enviar tus reportes. ¿Cómo estás enfrentando este sábado después de un viernes de permitido? ¿Ya llegamos, pión?
3: ¿Ya llegamos, pa?
0: ¿Cómo están? Lo peor es cuando te va una farra, por ejemplo, y después a la mañana tu mamá hace ruido. Dice, epu, llerama, pues. No te deja llerar tranquilo, no te deja dormir.
4: Ay, la hueme, hermana. Maldito alcohol, la hueme, espérate, te veo por así, hermana. Siempre a mí más la infierno, más de la jacuete y se la hace alrededor, mi hermana. Ay, la mamá, la hueva, hermana.
0: Ay, la mamá, gracias. ¿Dónde están los que fueron aplastados por una Scania 360?
5: Una Scania 360.

0: Ponente está trabajando y a los que son más privilegiados que están descansando, aprovechando este fin de viajando a algún lugar, sentados en su sillón cable tomando tererecito, algunos que almuerzan recién a estas horas, otros que se preparan para ir a laburar en el turno tarde, noche, madrugada. Estamos de todo, los amigos choferes de plataformas, digan presente, choferes de buses, pasajeros. ¿Cuál es la IT de este finde? Yo creo que este finde nos quedamos nomás en casita, onda tranqui, porque cuando no salís no gastas.
1: No
0: decís más que
1: nada.
0: Y esto tenés que quedarte para no gastar, ¿eh? Salí en la esquina, gasto, me metes. ¿Eh? Te quedas en tu casa a gastar el doble, dice Marcos. Bueno, Marquitos Vallejos está en los controles. Yo soy Eve Gómez. Llegamos para alegrarte el fin de semana. Para llevarte buena onda, energías positivas y buena música, que solamente lo tenés aquí en Palma, 106.5. Sábado 19 de septiembre, a días del gran día. 21 de septiembre, Día de la Juventud, primavera, festejos acá, allá. Nuestro día, Marquitos, ¿eh? Porque yo todavía me siento joven, te diré.
2: Obvio, obvio.
0: Bueno, vamos a escuchar a los oyentes. ¿Qué nos dicen? Hola.
3: Hola, Eve, ¿cómo estás?

0: Bien, ¿y vos?
1: ¿Vos crees que no? Me iba a chupar como lácano, ¿no? Porque si yo ya no trabajo como si albañiles que trabajan adentro.
0: No, historia, eso. Demasiada humedad ahí, te dicen. No se va a secar así, señora, porque demasiada humedad ahí. Deja, Eve, deja la música ahí, vamos a dormir la siestita después de esto. Una mamá querida, qué rico se ve esto, ¿eh? Una costillita, pero mundial, costilla ancha. Saludos de un curepa viviendo en San Lorenzo.
2: ¿Qué mirá, bobo?
3: Y como todos los culios de mis amigos.
0: Ya comienzan los reportes de comida, hola.
4: Hola, Eve. Hoy parece que va a pasar lo que vos decís siempre. ¿Qué? Cuando entra en la radio hace un sol y cuando salí va a llover. O viceversa. Porque ahora parece que ya va a llover, pero está todo nublado, desastre.
0: Corríjate cualquier cosa, que entré en la radio así con un cielo medio nublado. A veces yo puedo estar diciendo una cosa, pero afuera puede estar pasando totalmente otra. Hola, full acá, pedidos, dice. Mira un poco pedido de sopa, qué rico se ve esto, chicos. Saludos desde Argentina, Eve, están preparando ahí pedidos de la gente. De paso, escuchando Palma, porque trabajar no es que da tanto gusto, ¿verdad? Pero con Palma FM es como que se hace un poco más divertido tu laburo. Hola.
5: Hola, Eve, ¿qué tal?
0: ¿Todo
5: y
0: bien?
5: Mucha fuerza para el amigo Vegeta, que ahora terminó.
0: ¿Qué le pasó?
5: Una parte del laburo y ahora se va a meter de lleno ya al bol.
0: Qué guapo que es Vegeta, ¿eh?
6: Está pena, misa.
0: A mí me gusta la gente que labura en todo lo que hay que laburar acá, allá, Fato, sí. Ah, no, es Vegeta, es Super Saiyajin, dice. Termina un laburo y te vayas a rehacer otro trabajo.
6: La pena mía.
0: Hay que generar plata, señores.
4: ¿Cómo no?
0: Porque no importa si sos lindo o linda. Hablamos una vez de eso, ¿verdad? Los muchachos, más ustedes, no se preocupen tanto por ir al gimnasio. No se preocupen tanto por ser lindo. Ustedes plata nomás tienen que tener.
7: El tamaño de la billetera es lo que importa. Eso es lo más importante.
4: ¿Cómo andamos? Muy buenas tardes.
0: Buenas, buenas.
4: Y vamos los custodios que estamos de guardia porque el jefe tiene actividad también saludarnos.
0: Saludos. Mira un poco los custodios. Yo necesito uno dentro de poco, ¿eh? ¿De qué es lo que me vas a custodiar a mí, por ejemplo? ¿Un peso que no tengo para que me robes o qué? ¿Qué cosa que se me ofrece la gente? Me dice, vamos, te vamos a custodiar en tu show. Pero yo no. Yo pues llevo a mi show sola y nadie me da bola. Después me voy sola y nadie me da bola. ¿Para qué me quiero custodio? Otra cosa es Marilina y eso, obviamente. La gente se vuelca cuando ella viene, llega a un lugar. Yo me tengo que ir a saludarle a la gente de mi show, por ejemplo. A mí nadie no me viene a saludar.
8: ¡Qué bruto focalicero!
0: ¡Ay, ay, ay! Hola, Eve, soy de la ciudad de Capitán Vado. Dice, pasame algo de Humbertico y Urbanos. Desde la app nos escuchan en Capitán Vado. Un beso.
9: Eve. Yo, mi marido, lo que trabaja en la albañilería, pero yo tomo como loco.
0: Él el que trabaja como albañil, pero vos lo que tomás como él, ¿eh?
10: Hola, bebé. Okay. Usted hablando de comida, de esto y de aquello, y yo viniendo de un viaje y se vale. ¡Ah!
0: Yo así ya me pongo todo nerviosa luego cuando tengo hambre. Pire Bahico a mí me deja lo área, ¿eh? Dos cosas que me deja Pireba ahí, el Subway y el Barea.
11: ¿Qué tal? Salí la moco los albañiles. Te van a mojar, vamos a comer asado, para tomar cerveza. Salí un poco.
0: Tengo que probar
11: con los albañiles.
0: ¿Sabes para qué yo quiero un albañil como pareja, por ejemplo? Para decirle, amor, construyendo acá una piecita. Revocando, que yo sabe cuánto me cuesta un revoque. Entonces me va a salir más barato tener un novio albañil y que él lo haga todo el trabajo. Saludos al Yarello de Vargas del Santí. Dice, ¿por qué le dicen así a su amigo? Bueno, vamos a preguntar hoy. ¿Cuál es el grupo de WhatsApp con el nombre más loco que tenés? Por ejemplo, solo los loritos. o más simpático también puede ser. Sí o sí que ustedes tienen su grupo de WhatsApp que tienen nombres, pero raros, simpáticos o divertidos. Eve, antojo de sábado, dice, con carne y... con carne de lengua de vaca, dice. Hola, tú te vas a ver, chef, este es. Hola.
6: Yo tengo un problema, soy curepa, gordo y tengo la billetera también, re gorda, pero de papelito.
12: Hola, Eve, va la tema y nada, Eve. Checo a buscar mi arriba gimnasio, cojones. Las cepintas, las físicas de mañana, eres todo difícil, culturista, a roche. Las secaulayas mundiales, las secaulayas, tú ni qué decir. Ah, ¿en dónde?
0: Y hay con gente que tiene una fisionomía así, que come, no engorda, que tiene. Una genética. Preparativos, para el asado, videito de por medio, por eso suena así, aclaro, porque tengo que mirar pues qué es lo que me mandan. Así que están preparando la parrilla, limpiando ahí, tranquilo, limpiando la parrilla para tirar una carnecita ahí encima. Hola.
13: Espectacular, espectacular tu programa, de acá desde Maringá, Brasil.
0: ¿Cómo estás, mi vida?
13: Espectacular. A nivel de mando hay treila mar, ya un ajé mayor abre. Albañiles paraguayos de Brasil escuchándote.
0: No, los albañiles hoy están con todo, ¿eh?
13: Hermosa. Espectacular tu programa.
0: ¿Sabes dónde? En Argentina y en Brasil. Explota Palma a esta hora. Allá por González Catán y eso. Donde hay más paraguayos que argentinos. Y en Brasil también hay zona donde toditos son paraguayos. Si hay brasilero, lo que es raro. Hola, ¿qué tal? Eve, estoy escuchando desde acá. Ay, Hugo Javier, ¿cómo que no te van a saludar en tu show? Eve, si venís acá, ay, yo te voy a saludar. Dice, envíame un beso ahora, mi ídola. Un beso, mi vida. Hola, hola, hola.
14: Oye, o para leer la música, para
0: y no sé qué había pasado. Se acabó la pila de tu radio.
15: Escúchame, Eve. ¿Eh? Nosotros en Argentina tenemos un grupo que se llama Los Sopa Fría, porque la grasa no nos deja ver el fideo.
0: Espera, ¿cómo Los Sopa Fría? No entendí. Llorador Eve, dice Caldito de Gallina, qué rico. Yo soy albañil y cocinero a la vez. Vikingo te saluda. Hola, Vikingo.
16: Hola, Eve, ¿qué tal? ¿Cómo estás? Super. Yo tengo un grupo de WhatsApp.
0: ¿Cómo se llama?
16: Los Tesapos, ese ya. Y ahí entra de todo, sábelo.
0: Están todos los más serrucheros, veo. Yo tenía un grupo de WhatsApp. Me podía contar cómo se llamaba. Marco, ¿usted tenía uno que se llamaba Los Rompeúteros o cómo? Ahí solo estaban los rompes. No, pero no, era el útero. Rompebola.
17: No, tengo fisionomía, metabolismo bueno lo que tiene. Fisionomía.
0: No, también es la fisionomía, rey. Eso significa que tú tenés un buen físico. Fisionomía. Pero el metabolismo es otra cosa. El metabolismo es cómo tu cuerpo digiere rápido la comida. Hola.
18: Hola, cariño, ¿qué tal? ¿Cómo estás? Chavito, te saluda Chavito.
0: Hola, Chavi.
18: Decirle a nuestro amigo Tulé.
0: ¿Qué le vamos a decir?
18: Que deje de ser pirata. Que traiga esa cervecita para que venga a comer asado con nosotros.
0: Ah, ahí vio un grupo que se llama Los Pirateros también. Ese sí o sí tiene que tener un grupo de Los Pirateros. No, hay caso. Evi, saludos al grupo Enemigos del Trabajo. Todos somos choferes de transporte público.
19: Jesús, que no.
0: Enemigos del Trabajo. Qué buen nombre tiene ese grupo, ¿eh? Ustedes me mandan el nombre de su grupo y yo voy a enviar los saludos a los nombres de grupos más locos y ustedes van a grabar y van a enviar en ese grupo, ¿ok? Ayer fue mi cumple, Eve, no me enviaste el video, dice mi vida, te mando un beso enorme, espero que le hayas pasado súper bien. Acá será el caldo frío, la grasa no deja, acá sería caldo frío, la grasa no deja ver fideo, pero igual no entiendo. Hola.
20: ¿Ah? Eve, ¿por qué quiere tener hambre? Nomás tiene hambre.
0: ¿Quién? ¿Por qué era eso? ¿Eh? Gracias, reina.
1: Hola, Eve, ¿qué tal, reina? ¿Cómo estás? Eve, los choferes de la línea 53, guapupaité y cambio, Ari. Todito lo. Saludo acá de la línea 96, escuchando a full.
0: Se sientan sobre el cambio, ¿de dónde? Eso está medio complicado.
21: Aníbal.
22: Eve, mi grupo se llama El Hombro de un Solo Ojo. Pirata.
0: Pirata me mete. Saludos al grupo Los Caballos Tomando Agua de Fernando Zona Norte. Dice. Los Caballos Tomando Agua. Pero ustedes tienen, obviamente, un porqué se llama así el grupo. Tienen que explicar también, si no, no entendemos. Eve, te estoy escuchando desde Texas. Dice, no sé si este número funciona para todos los programas. Sí, este es el oficial en todos los programas. 84-105-105. Bueno, son las 14:39. Nosotros seguimos con buenos éxitos a partir de ahora. Comenzamos a levantar las manos, señoras y señores. Esto no es un asalto. Esto es Arriba las Palmas hasta las 17. Bienvenidos.
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0: a toda la gente que está en casita, aprovechando también para entrar en limpieza, cambiar las sábanas, barrer, repasar. Modo ama de casa o modo esperancita. Y están los más afortunados que a esta hora de repente ya se pueden acostar, prender la tele, ver una peli. Están los otros como nosotros, por ejemplo, ahora Marquito, que tenemos que laburar.
1: ¡Empleadito! ¡Empleadito!
0: Pero lo lindo de esto es que... es que la audiencia siempre está tirando buena onda.
2: No,
0: y, y hace que nuestro sábado sea más purete. Yo lo que quiero saber, ¿cómo está el clima afuera? ¿Vos no podés un ratito mirar si llueve afuera, Marcos? Ah, no, no podés. No podés dejar tu consola, ¿verdad? Quiero... ¿Llueve? No, no, espera. Si me dejas así, sin operador, ¿qué hago yo mientras? Se va este loco. ¿Dónde te vas, Marco? Se va a ver si no llueve afuera. Porque para que tengan un contexto, nosotros desde acá no podemos ver lo que pasa afuera. Entonces... más o menos...

0: Bueno, son las 15:23. Dice Eve, grupo Pure Yo, a full, escuchando la radio. Acá hay otro nombre de grupo Purete. Hola.
1: Grupo Gira. Hola. Saludo para mi grupo Girata de Luque.
0: Sí, sí o sí había un grupo Los Piratas. No hay caso.
2: Hola, Eve, ¿qué tal? ¿Cómo estás?
0: Todo bien, mi vida, ¿y
2: ya
0: vos?
2: Nosotros los yacarenos nos saluda, Eve. Nosotros que hacemos custodia también cuando los guardias se van a trabajar los sábados, de día, los domingos de noche.
0: Así no.
2: Somos también responsables.
0: ¿Vos sabés qué?
2: Por favor, un saludo para los yacarés.
0: Qué mal se va a sentir el, no sé, el guardia o la gente que esté escuchando la radio y hoy no va a dormir en casa, por ejemplo. Se va a parar la oreja y va a decir... Va a decir, ¿será pico posible que hay alguien que vaya usurpa mi lugar cuando yo no estoy? Ay, que sé, ya caré la mitad encima con este clima. Hola. Usurpa mi lugar cuando yo no estoy. Ay, que sé, ya caré la mitad encima con este clima. Hola.

0: sentarle al pueblo, no se van a pelearse. Se pelean ahí por Nenecho. Celeste Amarilla le hizo una apa a Lizarela Valiente cuando dijo que siempre piensa en su mena.
1: Está en la wey, mi jacuzza, bien pareí.
0: Ahí está, señora, afuera. Ubíquense un poco. Ustedes no se van para legislar, para sacar adelante el país. No se van para.
2: ¿Y vos quién para estas para cosas? Eso?
0: ¡Qué locura! Por otro lado, le armaron una abuela shower por su primera nietita. Antes no había estas cosas. Ahora que ya hay, como era revelación de sexo. Pero antes no había, vos te enterabas que era tu bebé cuando nacía nomás ya, ¿verdad? Y por las dudas preparabas ropa amarillita, ropa verdecita, por si viene nene o nena, para que sea unisex en la ropa que usa, ¿verdad? Hoy día hay toda revelación de sexo. Gasto, ¿ah? Me mete. Menos mal yo tuve hijos en la época que no existían estas cosas, porque ¿qué? Y después aparte baby shower con todo el mundo, con tu, la gente de tu trabajo, con la gente... hola chica, colaboración para el baby shower. ¿Ah? No, pero en el baby shower... hay que llevar regalo y aparte hay que pagar otra vez el menú.
3: Ay, pues, Jesús,
0: y de
3: 100
0: no. Para arriba, este diré, Marquita. ¿Eh? Te fuiste. Pero a la mamá pues le conviene este tipo de eventos porque ahí juntan los regalitos para la criatura. Al papá le conviene más todavía. Y está bien, el baby shower yo creo que tiene que haber, no estoy en contra, o sea, revelación de sexo y eso. ¿Para qué? ¿Cuál lo que es la necesidad? Porque es puro gasto la revelación de sexo, al pedo. Bueno, esto es para la gente que tiene plata, no mal, pues. En el baby shower al menos se te traen los regalitos, pañales y un montón de cosas. Para poder solventar un poquito lo que conlleva de traer un hijo al mundo, ¿verdad? Ay, pero no, ¿qué culpa tienen tus amistades, Dami?
2: Dios mío.
0: Ay, ay, ay, ¿qué dicen los oyentes de Palma?
4: Hola, bebé, ¿qué tal, peón? A full de la burrina por acá. ¿Vos sabés que me di cuenta? Hoy volví a escuchar esa música después de años. En mi infancia, cuando yo siempre escuchamos ese mayonesa. Ahora que me di cuenta, la letra medio que tiene algo... mensaje oculto, vina. Bate que bate hasta hacer mayonesa de tal.
0: ¡Ah! Mira un poco, qué oyente tan inteligente. Ponemos un poco esa canción, vamos a analizarla juntos, por favor. Si es realmente una canción de con doble sentido, pero es raro lo que le hayan hecho una canción a la mayonesa. ¿Qué tiene que ver, verdad? Bueno, estábamos hablando del tema de los baby shower y ahora arman ya abuela shower. ¿Ah? Para que las abuelas tengan también su evento, para que se les lleve también regalos a las abuelas. Después está el papi shower también. Papi shower que es para el papá, obviamente, que... O el supuesto papá, ¿verdad? No llegó
2: año. Dios mío.
0: A ver, vamos a escuchar un poquito.

0: ¿Ah? Como si fuera mayonesa. Es como que en la, estaba Neo en la pista. Él estaba dando la vuelta. Es como que le movía mucho, entonces se le sube todo lo que tomó a la cabeza. Entonces significa que no es nada de lo que el oyente está pensando.
1: ¡Puerco! ¡Imbécil!
0: No, pero teníamos que salir de la duda. Yo al... ¿eh? Yo al...

0: bastante sana la canción, es bastante decente.
1: Obvio, Bobby.
0: Ay, ay, ay, hola.
2: Hola, Yanis, ¿qué tal?
3: ¿Ah?
2: Que tengan una linda tarde.

0: el que come dos veces, sabes bien. No. No, el que come callado, ahí está. El que come callado come dos veces. Pero siempre pues queremos contar. ¿Por qué lo que tanto queremos contar? Ah, pasa eso cuando ya comiste en tu casa y después te va a comer otra. La que a tu abuela le dijiste que todavía no comiste, entonces doble. En ese sentido que estamos hablando, no estamos hablando en otro sentido.
1: Hola, Laura Chaponro, ¿qué tal? ¿Puede ser la música de Mala Fama?
2: Dios mío.
0: Cachafazo, los perros.
3: Eve Gómez.
0: El cuerpo
4: hasta
0: Laura no
4: me ha querido
0: tener. Hola.
4: Hola, Eve, ¿qué tal? Perdón, apague la moina. Sí, a las 6 de la mañana, Ina.
5: ¡Qué bruto focalicero!
6: No llega ahí. Si el que come callado come doble, ¿el mudo cuántas veces come?
0: No. Vos sabés que te puedo decir una cosa.
7: Fuera Satanás.
0: Yo tenía una persona que trabajaba conmigo y que no hablaba. Pregúntame cuántos hijos ya tiene. Así calladita, ¿eh? Hola, te estoy escuchando desde Itaú. Poné la música, da más gratis. Saludos, dice. Hola, ¿será que podés mandarle saludos a Joaquín Tolosa? Hoy está de cumpleaños, el arquero campeón de la... A ver, de la Supercopa Campeones con Nacional, dice. Supercopa de Campeones con Nacional. ¡Ey! ¡Feliz cumple, mi vida! ¡Feliz cumple, Joaquín! Hoy es sábado de exa también. Los perros sí o sí los sábados tienen su exa. Bueno, nosotros por aquí que seguimos poniendo buena música, ánimo y mucha diversión a tu fin de semana. ¿Estás escuchando? ¡Arriba las palmas!

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0: Son de 4 minutos, 25 grados de temperatura, tarde de sábado. Nosotros aquí con Marquitos que seguimos poniéndole buena onda a tu fin de semana. Vamos a mirar un poquito los datos del tiempo también, cómo va a estar la temperatura, cómo se va a comportar el clima mañana. Justamente tengo un evento mañana en la patronal de Luque, así que espero que no llueva más. Todos los eventos de ayer se postergaron para el domingo. Sí, por el tema del mal tiempo, porque hay farra por el Día de la Juventud en todos lados. ¿Y cómo va a estar el clima para mañana domingo? 20 grados de mínima, 34 grados de máxima, cálido a caluroso, cielo mayormente nublado, vientos variables, lluvias dispersas, luego mejorando. Ya no tendríamos tormentas eléctricas para mañana domingo, pero hoy sí seguiría. Lluvias con ocasionales tormentas eléctricas. Para el lunes, 23 de mínima, 34 de máxima, tormentas eléctricas también. Para el martes, tormentas eléctricas, luego mejorando, y para el miércoles sí que ya estamos pronosticando lindo clima, 25 de máxima, 14 de mínima, fresco a cálido, cielo mayormente nublado y vientos del sur, nada de lluvias para el miércoles. Estos días estarán todavía pasados por agua. Así está la cosa con meteorología.
1: Mala fama y cumbiero.
0: Yo no soy luego para arriero inútil, dice. La modelo para los hombres. Ah, no, para Vane Depps, los hombres deben ser útiles y si no sirven ni para tranca de puerta, maragua, hipotata, dice.
2: ¿Ah? Mario, como un golica, cuasa.

0: escuchan en La Perla del Sur, a los que fuera del país también tienen su radio conectada. ¿Cómo hace la gente para escuchar Palma fuera del país?
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0: Ahí está. La gente que nos escucha por España, paraguayos residentes en Valencia, Madrid, Sevilla. Nos vemos pronto, mi gente. 1 de mayo, linda gira por España también. Así que nos vemos. Desde Palma FM nos vamos a llevar fiesta a los paraguayos residentes en Europa. Bueno, y también la gente nos puede seguir en las redes sociales. Síganme los churros. Arroba F. Gómez P.Y. Arroba F. Gómez P.Y. Y arroba Palma Paraguay también en nuestro Instagram. Feliz cumpleaños a la tía. ¿Por qué así? Alentena lo que me dice. Feliz cumpleaños a mi tía Rosa Mela Suave. Antes era Rosa Melano. Sí, Rosa Melano. Ahora ya cambiaron los perros, pero igual nomás yo me di cuenta. ¿Viste cómo soy una chica atenta e inteligente? Claro, ya varias veces entré en escuela, me recibí, Marquito. Ya no caemos en cualquier mentira hoy en día. Marquitos Vallejos en los controles, Eve Gómez en la voz. Los sábados arranca Yanni. Arranca de 7, 9 a 12, haciendo

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1: 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Qué bárbaro, qué manera de cerrar este capítulo sábado de Arriba de las Palmas. Marquitos Vallejos en controles, Eve Gómez en la voz. Ha sido un placer poder compartir contigo una tarde más. Te mando un beso, feliz resto de fin de semana. Disfrútalo al máximo. Aprovechá, pasá con tu familia, con tus hijos, con tu pareja. El lunes vamos a volver a reencontrarnos a partir de las 20 hasta las 22 pidiendo auxilio. Te mando un besote. Chau, chau. Feliz fin de semana.

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2: Oli, oli, arrancamos, por supuesto, Tropi Palma, hoy sábado ya, el 19 de septiembre, estamos arrancando con todo, por supuesto, ya al mando de la consola, nuestro DJ Marquitos. ¿Cómo dice que le va, señor Marquitos DJ? Bien, de lujo, tranquilo, pa. 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Así que nosotros, sin dar tantas vueltas, señora, como lo hacemos todos los sábados, arrancamos, por supuesto, Tropi Palma.
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1: 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Y nosotros seguimos, por supuesto, con más música aquí en Tropipalma.
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0: vida. En serio os lo digo. Pero bueno, estamos aquí para cumplir con todos ustedes que están del otro lado. También agradecerte por estar del otro lado. Pero seguimos con más música aquí en Tropipalma.
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2: 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Señor Marquitos, ¿qué tenés para hacer el día de hoy, señor Marquitos? Después del programa, recuerda.

Nadia Aranda y Vivi Figueredo te van a estar haciendo compañía hasta las 10 de la noche. Luego, por supuesto, ya se viene Palma Bailable con los DJs que tenemos aquí en la 106.5. 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

0: 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Y nosotros seguimos con más música aquí en Tropipalma.
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0: fresquito este sábado tan lindo. Quédate en plena sintonía porque se viene Palma Fiesta con Nadia Aranda y Vivi Figueredo. Así que quédate con nosotros. Nosotros nos volvemos a reencontrar el lunes. Buen fin de semana. Chau, chau.
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0: pintado tu cara. Qué bárbaro, o sea. Estírate tiempo para dormir un poquito más, ¿verdad, mi querido Orlando? Y acá sí, como siempre está la muñeca, la diosa, la más, ¿cómo se dice? La que nos alegra nuestras noches. La querida Nadia Aranda está cargando su teléfono. Está cargando porque se olvidó que le carguen.
1: Linda.
0: Se olvidó que te cargaba.
1: Obvio, baby, me olvido siempre. Por eso yo quiero que me carguen.
0: Así no cargue. Bien, baby, bien, bien.
1: ¿Cómo estás, mi bien, mi querido?
0: Súper, súper bien, mi querida Nadia Aranda.
1: Qué gusto. Y Orly, querido, ¿cómo estás?
2: De lujo.
1: Lechuguita estoy.
3: Muñeco,
0: ¿verdad?
1: Ese, me encanta. ¿Y cómo están ustedes del otro lado? Cuéntenme, díganme un poco. ¿Cuál es el tema? ¿Va a ya bomba? ¿Va ya una campaña mocota con este clima? Con ese clima, baby.
0: Ya
1: os
0: tengo
1: la macanada. Os tira.
0: Pues tira pa' y te voy. De macanada. Completo.
1: En todos los sentidos.
0: Otro. El Twinties. Lo que vos quieras. Vos elegí nomás. Nadie tenés.
1: Ese es.
0: Este quiero. Acá vas a tener menos plata.
1: ¡Epa! Eso. Yo quiero saber qué están haciendo, desde dónde nos están sintonizando. Para allí ya está más que habilitado el WhatsAppero para que puedan mandar sus mensajitos.
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1: Y obviamente que no está de más recordarles que tienen que llevarnos a donde vayan.
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1: Llegaste mojadita,
0: baby.
1: Amo, me encanta.
0: Ahora mismo así con el premio que le voy a traer a los oyentes, ¿verdad? Hablando de todos esos geles. Yo me mojé lo todo. Estoy hablando porque me mojé hace rato.
1: Qué pucha.
0: Muñeca, baby, de repente se vino la tormenta con todo.
1: Amo.
0: Hoy se quedó un poquitito dormido, pero está acá, obviamente.
1: ¡Eva! ¡No le delante! ¡Por eso arrancamos recién!
0: No, pero.
1: ¡Cachafa! ¡Casi! ¿Por qué? ¿Qué pasó, Orly?
0: No te voy a invitar cerveza hoy.
1: El clima va a dormir. Ok, a ver.
0: Para otras cosas.
1: Ya van llegando los audios. Escuchemos que dicen. A ver, hola.
5: Buenas noches, Radio Palma. ¿Cómo estás, mi potra loca, Vivi? ¿Cómo estás? ¿A full time? ¿Qué le estás bajando? Yo acá una cervecita bien espumante. Y al tiempo. Para lo otro.
0: Para todo, tía.
5: De Paroa, donde Marquito. ¿Qué te falta? Dios no guarde, Marquita, ¿cómo arrancamos este sábado? ¡Por Dios, qué rico!
1: ¡Ay, qué rico!
5: De Paroa, donde Nadia.
1: Bebé.
5: Me equivoqué tan grande. Está Orly, no está Marquito. Y si te cagan un 5 palitos, estaría bueno.
1: ¿Verdad?
5: Ya sabelo.
1: Ese, me encanta. Esa es la actitud. Esa es. Qué gusto escucharte, Silvia. Silvia fue muy puntual, Orly. Nosotros no fuimos puntuales.
0: No, esta vez no. Yo quiero $1,000 y ya estoy bien.
1: Nada, no querés ver.
0: Por favor.
1: Ok, a ver. Gracias. Qué dicen aquí. Hola, Gus. ¿Cómo estás?
6: Nadia, Vivi, Mateco. Puede ser algo de mala fama.
1: Obvio.
6: Sí, estira todo el tiempo. Estira la birra. Sabelo.
1: Y el chirucuya, ¡Uana!
0: ¡Qué madre, pero te agua sucia!
1: Hola,
7: baby, ¿cómo andan? ¿Será que está húmedo ahí? Estamos escuchando desde Uruguay acá Nilson, Cristian, Miguel y Manuel. Un beso en tu colita.
1: Ay, qué rico, bebé.
8: Buenas noches, señoritas. ¿Cómo andan? Sergio Chofer de Plataforma les saluda. Un gusto volver a escucharles.
1: Le voy a agregar todito a los nuevos y a los viejos. Le voy a eliminar eso que están todos allí. ¡Tey! Mire que son de. Que le agrega todito a los nuevos.
0: No, el que no se pone al día se va afuera.
1: No, le voy a agregar.
0: Así tipo yo, ese que pasa, a ver, que se suscribe, llega a una semana y. Chau.
5: Mi reina, yo jamás te voy a abandonar. 100% Radio Palma toda la vida. Yo te busco los fines de semana. Siempre y entre semana te extraño, mi reina, mi potra loca.
1: Supliendo a la bella Soledad Cardona, entonces van a escucharme y dos semanas fuera, Gina.
0: Muy bien.

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1: Aquí está el querido Orlando, ya está recepcionando todos los mejores temas, así que uno de las uno van a ser las tuyas. Estira Bronco, ¿verdad? Yo quiero algo de Bronco.
0: ¿Sabes
1: qué?
0: Ese es popurrí de Paco Barón. ¡Destaro! Vamos a destapar una rubia.
1: ¡Hasta con un upa voy a tu acá!
0: ¡Hola! ¡Hola! ¡Hola! ¡Hola! Para las
2: 7
0: de la mañana.
2: El arte de esos jugosos ahí donde no te da el sol.
0: ¡Eva! Quiere bien húmedo, dice.
1: Mi amor, estoy lo húmeda, bebé, ni se came.
0: ¡Eva!
1: ¡Chuca tú! Te espero acá.
3: Hola, María. Yo soy Aldi de Luque.
0: Hola, muchachos.
3: Acá te estoy escuchando. Ya, tú vuelves a vallenato, María.
0: Ya,
3: humana.
0: ¿Ese?
3: Hola, mañana.
0: Vamos a escuchar todo lo que ustedes digan, ustedes los que mandan. Vamos a arrancar, bebé.
1: Es momento de arrancar porque estamos a las 22 horas de la mano de Orlando DJ.
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1: Hola, ¿cómo están? 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

0: estoy aquí y no estoy aquí también, pero estoy aquí.
1: Saluditos para Rodri.
0: Rodrigo, te espero acá, tengo micrófono.
1: ¡Eva!
0: Orly, ¿hiciste tu tarea? Orly parece hoy. Me encanta. ¿Hiciste tu tarea?
1: Pero qué rápido es haciendo su tarea.
0: Me encanta.
1: ¡Amo!
0: Claro, porque a Orly vos le haces los pedidos musicales y él tiene todo seleccionado. Ya es espectacular. Así que música romántica, aguante. Vamos, vaya. Muy bien, muy bien.
1: ¡Ese!
0: ¡Qué bárbaro! Todavía no abrí yo mi...
1: No abras.
0: ¿Querés que abra o no abro todavía?
1: No abra.
0: ¿Cuál? ¿La lata o el
1: otro? ¿Ese
0: es lo que ya abrí? Hace rato. Ahora voy a abrir lo otro, Nadia. ¿O querés que abra completo? ¡Qué bárbaro lo que cada cosa que vemos, ¿verdad? Así es la vida. Yo mientras tomo mi mate, lo otro...
1: Mate, mate, pegatamina. Me digo, me crees, chube. Usted dijo, le crees.
0: Con razón que ahí en la recepción. Hey, mañana por la semana, mi rey. Tiene chuchito.
1: ¿Aló?
2: Mi reina. 100% estoy contigo, boluda. Gracias, gracias. Radio Palma siempre 24/7 en mi casa. No se cambia el dial. Prohibido.
1: Me encanta, te amo.
0: Llorarás.
2: Orly, te voy a pedir, Nadia. Por favor, quiero bailar con mi nieta.
1: ¿Cuál?
2: La música, el moñito colorado y el azul.
1: Mira
2: la tema, entre las redes. Pero te amo, Nadia.
1: Te amo más, saluda a la familia.
0: Moñito colorado.
1: Sí.
0: La del moño colorado.

0: La villa heredia.
1: La del moño colorado, colorado me dejó. Perdón.
0: ¿Y ese? ¿Ese?
1: Estoy hablando de mi cabello.
0: Ah, moñito azul.
1: Esa.
0: Te
1: voy a traer el otro.
0: Dice Nadia, acá también te amamos, Gina. Y una música para Ore acá de Casa P.
1: Ore de Casa P.
0: Ese la Rosa ya era la Rosa.
1: Ese me tenía que dar a mí para que yo lea esa parte. Ese es mi.
0: Ese.

0: comprar un pack para mí no da nada ahora. ¿Verdad? ¿Qué pucha con esta lluvia peor a la humedad y de las cuerdas? Después le bajan un choricito así, así. ¿Con queso o sin queso? Con queso,
1: ¿verdad? ¡Obvio, bebé! ¡Qué pregunta!
0: ¿Sí? Chipaguasola, sí, es lo que quiero ahora. How's that? Llevaré. ¡Ah! Pero de repente toda la gente está más flaca, Orly. ¿Qué está pasando? Yo no quiero decir. ¿Será que hay una dieta mágica que todo el mundo está más flaco?
1: Que está
0: por
1: todo
0: ahora?
1: El mundo. Todo el mundo está como el chupetín. Y acá matan tu chat de fuera. Legales, tengo tu chat y de fuera.
0: Todo el mundo está aprovechando el momento de estar delgado para hacerse las
1: Mister
0: fotos.
1: ¡Mister Pobre!
0: ¡Mister
1: Pobre! ¡Ay, saluditos para Ñafeli!
0: ¡Ahí está, Ñafeli!
1: ¡Saluditos para Ash!
0: ¡Ñafeli!
1: ¡Saluditos para Amy y Shishu!
0: ¡Ahí están todos los... el equipo! ¿Cuándo vamos a tomar algo?
1: Va de música para Pejendu Seine, Ñafeli. Va de música para... ¡Hola!
2: ¡Hola, Nadia! ¡Excelente el programa! ¡Hermosa, hermosa las dos! ¡Éxitos, éxitos! ¡El rey de la C presente! ¡Vamos,
1: ¡ese
2: vamos!
1: ¡Ese es! ¡Genio! ¡Saluditos! ¡Saludos a Nati, que es su cumple! ¡Feliz cumpleaños para Nati! ¡Un super bocapú para ella! ¡Ese!
0: ¡Felicidades, Nati!

0: cleptomanía. ¿A usted le gusta de a tres? Baby, estoy hablando del premio que tengo para los oyentes.
1: ¡Ita!
0: Porque tenemos cosas de a tres. Ahí está. Estamos hablando de un kit primera vez, Jera, de la mano de Tin Marín. Contiene tres productos. Un gloss para la zona rectal.
1: ¡Opa!
0: Un gel desensibilizante y un gel lubricante. Te hace ese 3 en 1. ¿Sí? Una cajita espectacular. Y el segundo premio sería un lubricante con efecto vibrante para un oral diferente.
1: ¡Ay, juepete! ¡Meu Deus do céu!
0: Baby, seguramente hace así tipo cosquillita hacia la cerebral.
1: Yo creo
0: porque
1: que sí.
0: Porque son dos geles, o sea, 3 en 1, el primer premio. Y el segundo premio es el gel este para tener un buen sexo oral.
1: ¡Amo! Ya saben, ¡amo de amar!
0: Al 098-405-105, envíen sus últimos tres, nombre y apellido y desde dónde nos escriben.
1: ¡Es
0: ¿Te gusta el 3 en 1,
1: sí,
0: Arly? De una, ya está. A mí me gusta el de abajo.
1: ¡Upa!
0: Ah. Aquí el segundo premio. Voy a participar yo porque yo quiero probar ese. Ay, Orly, me dejaste mal, Orly, porque yo esas cosas ya no quiero más ver. Me hizo mal ya.
1: De tabla, profe. De tabú la promo de hoy. Vaselina me mete.
2: Frío que me está matando.
0: Baby, ese 3 en 1, si quieres participar, me ya. Y yo voy a llevar mi 3 en 1 también cuando me vaya mi cerveza 3 pack en 1.